0: aprendido mucho de Brasil, no solo de sus artistas, sino también de sus políticas culturales.
1: A 28ª Bienal Internacional do Livro de São Paulo acontece até 13 de setembro no Distrito Anhembi. Os ingressos ainda estão